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1: Uno de nosotros va a rendirse. Uno va a tener que decidirse. Mientras tu mirada me busca otra vez, no me puedo contener. Es Ana Gabriel y su versión de 1989 del tema Ni un roce.

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1: Son las 20 horas, 29 minutos.
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1: Un rinconcito para nosotros. Si tú lo quieres, voy a buscar. Pondré un letrero con letras grandes en el que diga No molestar. Es Marco Antonio Solís y No molestar.

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1: Son las 10 de la noche, un minuto.
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1: 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Es Soraya y su tema ¿Cómo sería?

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2: Son las 10 de la noche, 29 minutos.
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1: 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Es Nicola Di Bari, su clásico de 1971, Corazón Gitano.
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1: 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Son las 11 de la noche, 2 minutos.
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1: 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Es Diango y su clásico de 1979, Ligados.

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2: Son las 11 de la noche, 32 minutos.
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1: Sí, no estoy junto a ti, pero crees sentir lo que sientes amando. Es Nino Bravo y su clásico de 1969, Es el viento. ¡Eh!

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2: Son las 0:02.
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1: 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Tengo ganas de ti. Es Eduardo Fuentes y el tema Ganas de ti, de 1993. ¡Sí!

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0: Hola.
1: Hola.
0: ¿Cómo te llamas?
1: Niña.
0: ¿Qué edad tienes?
1: 17.
0: Pregunté qué edad tienes y no la que quieres tener.
1: Te dije 17. Bueno, en realidad 15. Pero represento 17, ¿no?
0: Bueno, sí. Oye, ¿y ese nombre en tu bolsón?
1: ¿De un chiquillo?
0: ¿Por qué no pones el mío?
1: ¿Cómo te llamas?
0: Oscar. ¿Caminamos?
1: Bueno, porque si no llego tarde a clase.
0: ¿Tengo que ir a la salida?
1: Esteo.
0: ¿Sí?
1: Bueno.

0: me saluda?
1: Hola.
0: ¿Viste que no venía?
1: No.
0: ¿Oh?
1: ¿Dónde?
0: A cualquier parte.
1: Oye, oye, pero ¿la hora?
0: La hora, mira, es lo de menos. ¿Ya?
1: Ya.
0: Claro que una cosa, me das la mano

0: caricia.
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1: Yo necesito de ti como la barca necesita el mar para poder navegar. La primavera necesita el sol para poder florecer, la mariposa la flor. Es Domenico Modugno y su clásico ¿Cómo has hecho?
2: 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Y tan profundamente que tengo miedo de mí. De este desmesurado amor que ahora siento por ti. Yo te deseo con un deseo nuevo que me atormenta. A veces me pregunto cómo es posible que me deba adormecer y me deba despertar, caminar y tenerte de nuevo siempre ante mí, ante mis ojos, en mis pensamientos, en cada instante de mi vida. Yo necesito de ti como la barca necesita el mar para poder navegar. La primavera necesita el sol para poder florecer, la mariposa la flor, un niño de una mano que la acompañe, un perro de un dueño y del viento la cometa para poder volar. Y yo de ti, siempre cerca de mí, en cada instante de mi vida.

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1: Es la una de la madrugada.
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1: 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Cada vez es peor, ahora estoy perdido. ¿Qué voy a hacer? Es Rafael Armando y su éxito de 1993, Lo que siento es amor.

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1: 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Quisiera estar en todos tus recuerdos, déjame tan solo amar. Es Andrés de León y su éxito del año 2002. 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
1: 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Son las 2 de la madrugada, 2 minutos.
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0: En Actual FM presentamos Cuando habla el corazón. ¿Por qué estará el amor tan lleno de emoción y es el fondo de la vida? Si el corazón me late tan fuerte junto a ti, no sé por qué ha de ser así. Es Gianni Nazzaro y su clásico No quiero enamorarme más.
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1: 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Es el sonido de Alejandro Fernández y Yo nací para amarte.

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3: Son las 3 de la madrugada.
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1: No sé por qué me paso el día investigándome, para saber si es que estoy amando o soportándote. Será tal vez por tu carácter imposible, que no puedo olvidarme de ti. Es Ricos y Pobres y su éxito del año 1985. ¿Qué será? ¿Qué será?

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1: 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Es Humberto Topsi y su clásico de 1976, Yo caminaré.

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1: Son las 4 de la madrugada.
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1: 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Tan solo mi voz, que se apagará. Tan solo mi amor triste y sin calor. Es María Marta Serralima y su versión de 1980 para De quererte así.

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1: 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Fúmate el pitillo, acábate esa copa y vámonos. O si no, desnudemos nuestro pensamiento como cada noche en nuestros cuerpos y afrontemos la realidad. Porque no somos nada más que eso, dos sombras que se unen por monotonía y rutina. Y la verdad es que al principio todo nos hacía reír y el mundo no nos importaba nada. Bebíamos el aire el uno del otro, no teníamos ni necesidad de hablar para comprendernos. 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El día y la noche nos pertenecían.

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1: Un error es algo humano. No justifico la traición. Los amantes verdaderos se comprenden, se aman y se olvidan del rencor. Es Maná y Prince Royce con su tema El verdadero amor perdona.
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3: Son las 5 de la madrugada, 3 minutos.
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1: 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Todo junto a ella es fingir y siento ganas de huir a tus brazos. Es Enrique Iglesias y su tema de 1997, Solo en ti.

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1: 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Es Donato y Estefano y su tema de 1997, Ya te perdoné.

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1: Son las 6 de la mañana, 3 minutos.
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1: Si aprendemos a escuchar, quizás podamos juntos caminar. De la mano hasta el final, yo aquí y tú allá. De la mano hasta el final. Es Juanes con su tema Odio por amor.

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1: 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Es Luis Miguel junto a Laura Branigan y su clásico de 1987, Sin hablar.

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2: Son las 7 de la mañana, 2 minutos.
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Detrás del horizonte, mucho más allá del mar. En un lugar que no sospecho alguien puede estar. Es Paloma San Basilio y su tema de 1987, Alguien.

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2: Son las 7 de la mañana, 30 minutos.
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1: 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Es Cómplices y su tema del año 1990 es Por ti.

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2: Son las 7 de la mañana, 57 minutos.
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9: Amigas y amigos de Canciones Lejanas, su versión latina, ¿cómo están ustedes? Con muchísimo cariño les saluda Leonard Martz para invitarles a partir de este instante a compartir una nueva selección de grandes e inolvidables éxitos, canciones, artistas o grupos que han marcado momentos simplemente inolvidables. Vamos a comenzar el programa del día de hoy junto al extraordinario Joan Manuel Serrat. Y esta canción que nos permite viajar al año 1969, Tu nombre me sabe a hierba.

Somos Canciones Lejanas, versión latina, disfrutando y compartiendo junto a ustedes esta selección de grandes e inolvidables clásicos. Vamos a continuar con otra de aquellas figuras que ya por decreto de ley no pueden estar ausentes de nuestra pauta. Hablamos de Emmanuel de México con esta canción que nos permite viajar al año 1988, La Última Luna.

Escuchábamos y recordábamos a Emmanuel de México con la canción La Última Luna. Para continuar, nos quedamos en México y nos quedamos en los 80 para dar la bienvenida a Daniela Romo y este clásico de 1985, Dueña de mi Corazón.

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1: Nos encanta hacer su compañía en sus distintas labores, oficios y profesiones. Somos Canciones Lejanas, versión latina. Vamos a continuar con otra de aquellas figuras que definitivamente no pueden estar ausentes de nuestra pauta musical. Hablamos, en este caso, de José Feliciano, con este éxito de 1984, Esta Noche.

Escuchábamos y recordábamos a José Feliciano con el éxito de 1984, Esta Noche. Para continuar, nos encontramos con José José de México, el inmortal príncipe de la canción, quien nos regala este clásico de 1989, Piel de Azúcar.

Somos Canciones Lejanas, versión latina, disfrutando de este viaje diario al ayer que nos permite recordar aquellas canciones que han marcado momentos inolvidables en nuestras vidas. Nuestra siguiente invitada, cantante, actriz, como también exitosa empresaria mexicana. Hablamos de Thalía con esta canción que nos permite viajar al año 1997. Amor a la México.

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1: Porque el tiempo tiene grietas, porque grietas tiene el alma, porque nada es para siempre, y hasta la belleza se cansa, el amor acaba. Es José José y su clásico, El amor acaba.

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1: Donde vayas he de ir contigo, amor. Si una mano necesitas, dos tendré. Y si sufres una pena sufriré. Cuando rías a tu lado reiré. Es José María Napoleón y su clásico Corazón, corazón.

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0: Bueno, ahí teníamos algunos de nuestros auspiciadores. Sigamos con más música aquí en la nueva mañana de Actual. Nos vamos con la Miri Hernández aquí en la 102.9.

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0: Bueno, y seguimos aquí en la nueva mañana de Actual. Ya sabes, son las 12:11. Vamos con nuestros auspiciadores, que siempre están al igual que ustedes, día a día con nosotros.
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0: Y sigamos con más música aquí en la nueva mañana Actual. No se olvide, 102.9.

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0: Y ahora seguimos con la nueva mañana en Actual.

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3: ¿Cuántas veces hemos mirado el reloj en el frontis de la Escuela Carlos Condell de la ASA y nos hemos preguntado cómo llegó hasta ahí? La respuesta la tiene el destacado historiador Damir Galás Mandakovich Fernández, quien nos relata que este reloj, en sus primeros años de vida, fue comprado por los trabajadores y la compañía Colla Sur, trayéndolo desde Inglaterra, construyendo una torre e instalándolo en la pulpería de Colla. La torre construida de pino Oregón tiene una cúpula estilo árabe, marcando el devenir de la memoria del campamento minero. Posteriormente, en el año 1975, la compañía dejó de funcionar. Fue entonces cuando la empresa SQM, dueña del campamento, dona el reloj a la municipalidad de Tocopilla el año 1983, cuando Casimiro Busanich era alcalde de Tocopilla. Se instala la torre donde hoy la vemos, siendo inaugurada el 29 de septiembre de ese mismo año. Este reloj sintetiza no solo la historia de La Pampa, sino también se articula la historia del puerto salitrero, hoy el único de nuestro país.
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1: Dicen que el amor es suficiente, pero no tengo el valor de hacerle frente. Tú eres quien me hace llorar, pero solo tú me puedes consolar. Es Douglas y su tema del año 2012,

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1: Son las 12 horas 57 minutos.
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1: Soy pobre del mundo, mendigo de Dios, manchado de amores, ladrón de calor, y vivo en tu puerta por robarte un solo mirar. Es Camilo VI y su clásico de 1971, Mendigo de Amor.

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1: Y aléjate de mí, amor. Yo sé que aún estás a tiempo. No soy quien en verdad parezco. Y perdón, no soy quien crees. Yo caí del cielo. Es Camila y su tema del año 2010, Aléjate de mí.

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2: Son las 2 de la tarde.
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1: 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Son tantos motivos. Fui como tu cielo, fui luz en tu sombra, fui más que un amigo. Conmigo supiste dominar tu miedo y con mi ternura pude demostrarte que por qué te quiero. Es Carlos Mata y su clásico de 1985, Que por qué te quiero.

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2: Son las 2 de la tarde, 29 minutos.
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4: Atención a nuestro nuevo horario de 8 a

0: A 18 horas de corrido. 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
1: Y voy a aportar tu sueño en la almohada, llenar poco a poco el silencio con tu abecedario. Y cuando me calle por dentro, tenerte a mi lado. Es Luis Miguel y su éxito de 1993, Hasta que me olvides.

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0: 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Atención a nuestro nuevo horario de 8 a 18 horas de corrido. 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
1: Amarse es como encaramarse por pantallas de ilusiones y creerse que la hiedra es realidad. Es Amadeo Mingui y su éxito, Cantares de Amor.

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1: Son las 3 de la tarde, 28 minutos.
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1: Deja de llorar y dime que tú vas a ser feliz, aún sabiendo que mañana no estaré a tu lado. Es Leandro Martínez y su tema del año 2004, Deja de llorar.

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1: Fuiste tantas cosas a la vez que me cuesta creer que hoy no seas nada, sobre todo porque no es verdad. No consigo olvidar esa mirada que aún me hace estremecer. Es Amaya y su éxito de 1986, Fuiste un trozo de hielo en la escarcha.

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2: En plena avenida 18 de septiembre, nos encontramos con parte importante de nuestra historia tocopillana. ¿Quién no se juntó con otra persona en la locomotora? Esta locomotora pertenecía a la compañía salitrera Anglo-Chilean Nitrates and Railway Company Limited. En ella se realizó la inauguración del ferrocarril, llevando los carros con la comitiva del presidente José Manuel Balmaceda el 14 de marzo de 1889. Luego, recorrería la ruta recién abierta hacia el Toco a partir del 15 de noviembre de 1890. Esta locomotora fue construida por Manning, Walder & Company y posteriormente fue una donación de la compañía para el Día de Tocopilla en el año 1959. Donación que constantemente ha sido restaurada tanto por vecinos como por el municipio, ya que su exposición a actos de vandalismo y rayados es altísima al encontrarse en un sector muy transitado.
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1: 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No tengo tu boca. Es Mijares y Soledad Jiménez, con el éxito del año 2010, Vida Loca.

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5: Bienvenidos, hola, comenzamos Astros y Estrellas. Con ánimo, con cariño, hoy traemos un horóscopo interesante. Esta semana ha tenido mucho movimiento, sobre todo por el Sol y Júpiter, así que se viven día a día muchas situaciones muy parecidas, pero que van mejorando a medida que pasan los días. Vamos a tener buen horóscopo hoy, vamos a tener la música siempre buena de todos los días, así que bienvenidos y vamos a viajar a 1977, nos vamos 48 años atrás para disfrutar con un Albert Hammond que llegaba con éxitos como este, Río de Amor.

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1: Todas las personas tienen una lección que enseñarnos y debemos apreciarlos por quienes son.

bien, ya lo decíamos, hay mucho movimiento, sobre todo del Sol y Júpiter esta semana. Comencemos entonces con tus astros, Aries. Este será un día de gran actividad, favorable para tomar iniciativas y decisiones de trabajo, así como muy bien dispuesto para las relaciones, contactos y comunicaciones. Pero, a diferencia de los comienzos de semana, será un día más agradable y predispuesto a que todo salga como tú deseas. Para ti, Tauro, quizás hoy tengas que enfrentarte a una situación muy complicada en tu trabajo y en apariencia de muy difícil salida. Pero si consigues mantener la serenidad y buscar una solución con tranquilidad, podrás ver cómo, muy poco a poco, se disipa lo que en principio parecía negros nubarrones hasta que remontes el peligro. Pero mantén la calma y controla tu carácter. Géminis, hoy debes tener cuidado con tus adversarios, pero no tanto con los declarados, sino sobre todo con aquellos que se muestran colaboradores y amigables contigo, aunque luego en su interior buscan hacerte daño de un modo u otro. Si no estás atento o bajas la guardia, podría llevarte una dolorosa sorpresa. Es difícil identificar a esos enemigos no declarados porque saben fingir muy bien, pero si eres perspicaz, lograrás identificarlos. ¡Ah, caramba! A investigar entonces quiénes te rodean, Géminis. Vamos a seguir recordando bonitas canciones porque ahora nos vamos a 1992 para escuchar a Mecano y Bailando Salsa.

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1: Sigues con los astros y las estrellas y ahora vamos con Cáncer. Ten cuidado con los asuntos del amor y los sentimientos porque desde hace mucho tiempo buscas y deseas cosas que tienes la convicción de que acabarás consiguiendo, pero en realidad eso no está tan claro y si de verdad lo terminaras consiguiendo, entonces no va a ser en este momento. Te ronda un posible engaño y una triste despedida en el área amorosa, así que prepárate. Leo, gracias a las influencias favorables del Sol, Marte y Júpiter, hoy vas a tener un día realmente magnífico o te sentirás muy bien. El trabajo, la vida social o los asuntos financieros te van a proporcionar una importante alegría o algún éxito por el que llevas tiempo trabajando. Un posible viaje muy afortunado o feliz.

0: llevarse los laureles ajenos y hoy podrías enfrentarte a eso, Virgo. Mientras tanto, te invito a disfrutar con esta bella canción en la voz de Rosana. A fuego lento.
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2: Me encanta acompañarte con los astros y las estrellas, y más cuando tenemos éxitos de todas las épocas. Escuchemos ahora a Shakira, Loba.

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1: Si hay algo importante para mantenernos felices y sanos mentalmente durante el invierno, pues tiene que ver con buscar actividades que nos hagan feliz. Ya sea leer, escuchar música, ver películas, cocinar, tener algún tipo de hobby, quizás tocar un instrumento musical. Dedica tiempo a actividades que disfrutes, aquellas que te hacen sentir realmente satisfecho y feliz.

Es el momento para los astros de Libra. Hoy en el trabajo y los asuntos mundanos te conviene mucho moverte con frialdad, sensatez y realismo y no prestar atención a los impulsos emocionales o los sentimientos, porque es por ahí por donde te podrían venir los problemas o incluso cometer un error a la hora de juzgar una situación o tomar alguna decisión. ¡Ah, caramba! Atenta entonces, atento. Escorpio, tal como viene sucediendo últimamente, este será un día favorable y exitoso para ti. Sin embargo, no va a comenzar de esta manera, sino lo contrario. Tal vez con un revés laboral o financiero o una mala noticia en estos ámbitos. Pero no tardarás en enderezar la situación o el destino acabará poniendo las cosas en su sitio para ti. Y Sagitario, te encuentras en un momento muy favorable para obtener éxitos y realizaciones en el trabajo, las finanzas o la vida social. Un conjunto de planetas te envían sus mejores influencias y esta situación aún será mejor a partir del invierno. Por eso no te debes agobiar en estos momentos por dificultades que son totalmente pasajeras. Viene un buen invierno entonces para ti, Sagitario. Y viene buena música, porque es el turno de escuchar este recuerdo de los Bukis, Chiquilla Bonita.

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1: Si eres de Capricornio, bueno, aquí están los astros para tu signo. Aunque las cosas tienden a irte bien últimamente, ten los ojos bien abiertos porque hoy tienes el riesgo de sufrir alguna traición, algún engaño, especialmente relacionado con los asuntos materiales. Si ves que todo va con mucha facilidad, con más de la normal, procura tener cuidado porque las cosas demasiado fáciles cuando son en la economía no resultan siempre tan claras o limpias, así que ten cuidado. Si lo haces, al final consigues evitarlo. Acuario, si te dedicas a algún trabajo relacionado con el arte o alguna tarea que requiera una gran sensibilidad, hoy puedes tener un día especialmente propicio y favorable. En cualquier caso, hoy tendrás una intuición o inspiración mayor de lo habitual y te será de gran ayuda a la hora de hacer frente a diferentes actividades, incluso a problemas que se te presenten. Para ti, Piscis, algo muy bueno para ti que deseas secretamente en tu corazón se va a presentar en tu vida de forma rápida e inesperada, tanto si se trata de algo relacionado con el trabajo como si se relaciona con el amor y el entorno familiar. Lo importante es que hoy se te hará realidad un gran sueño y se pondrá en marcha un cambio positivo para ti, como ha venido sucediendo en los últimos días. Ahí están todos nuestros signos ya completitos. Y vamos a invitar a Luis Fonsi, Corazón en la Maleta.
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1: Nos vamos a encontrar mañana, claro que sí, porque ya llega el momento de despedirnos en Astros y Estrellas. Lo pasamos bien, espero que tú también lo hayas disfrutado y nos encontramos mañana de nuevo con todos los astros y con todas las estrellas. Es el momento de despedirnos y dejarte con Chayanne y el centro de mi corazón.

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1: Sé que no soy un galán, ni tampoco el terror de las chicas, pero créanme, niñas, yo soy un hombre normal. Es Mijares y su clásico de 1989, Baño de Mujeres.

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1: Si pudiera el sol fugarse y no regresar jamás, si pudiera ser que el tiempo me escuchara una vez más, le diría si podría volver atrás. Es Catalina Bono y su tema del año 2003, Si pudiera.

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1: ¿Cuántas veces hemos mirado el reloj en el frontis de la escuela Carlos Condel de la Asa y nos hemos preguntado cómo llegó hasta ahí? La respuesta la tiene el destacado historiador Damir Galás Mandakovich Fernández, quien nos relata que este reloj, en sus primeros años de vida, fue comprado por los trabajadores y la compañía Colla Sur, trayéndolo desde Inglaterra, construyendo una torre e instalándolo en la pulpería de Colla. La torre construida de pino Oregón tiene una cúpula estilo árabe, marcando el devenir de la memoria del campamento minero. Posteriormente, en el año 1975, la compañía dejó de funcionar. Fue entonces cuando la empresa SQM, dueña del campamento, dona el reloj a la municipalidad de Tocopilla el año 1983, cuando Casimiro Busanich era alcalde de Tocopilla. Se instala la torre donde hoy la vemos, siendo inaugurada el 29 de septiembre de ese mismo año. Este reloj sintetiza no solo la historia de La Pampa, sino también se articula la historia del puerto salitrero, hoy el único de nuestro país.
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11: Amigas y amigos de Canciones Lejanas, versión latina. ¿Cómo están ustedes? Con muchísimo cariño les saluda Leonard Martz para invitarles a partir de este instante a compartir una nueva selección de grandes e inolvidables éxitos, canciones, artistas o grupos que han marcado momentos simplemente inolvidables. Vamos a comenzar el programa del día de hoy junto al extraordinario Joan Manuel Serrat y esta canción que nos permite viajar al año 1969. Tu nombre me sabe a hierba.

Somos Canciones Lejanas, versión latina, disfrutando y compartiendo junto a ustedes esta selección de grandes e inolvidables clásicos. Vamos a continuar con otra de aquellas figuras que ya por decreto de ley no pueden estar ausentes de nuestra pauta. Hablamos de Emmanuel de México con esta canción que nos permite viajar al año 1988, La Última Luna. La séptima

Escuchábamos y recordábamos a Emmanuel de México con la canción La Última Luna. Para continuar, nos quedamos en México y nos quedamos en los 80 para dar la bienvenida a Daniela Romo y este clásico de 1985, Dueña de mi Corazón.

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1: Nos encanta hacer su compañía en sus distintas labores, oficios y profesiones. Somos Canciones Lejanas, versión latina. Vamos a continuar con otra de aquellas figuras que definitivamente no pueden estar ausentes de nuestra pauta musical. Hablamos, en este caso, de José Feliciano, con este éxito de 1984, Esta Noche.

Escuchábamos y recordábamos a José Feliciano con el éxito de 1984, Esta Noche. Para continuar, nos encontramos con José José de México, el inmortal príncipe de la canción, quien nos regala este clásico de 1989, Piel de Azúcar.

Somos Canciones Lejanas, versión latina, disfrutando de este viaje diario al ayer que nos permite recordar aquellas canciones que han marcado momentos inolvidables en nuestras vidas. Nuestra siguiente invitada, cantante, actriz, como también exitosa empresaria mexicana. Hablamos de Thalía con esta canción que nos permite viajar al año 1997. Amor a la mexicana.

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2: Somos Canciones Lejanas, su versión latina. Ya estamos de vuelta con más clásicos que nos permiten viajar ya sea a los 70, 80, como también a los 90. Como siempre, está la invitación para que usted se pueda contactar con nosotros y nos haga saber su crítica, sugerencia, solicitud a nivel musical. Para ello, siempre disponible nuestro Facebook, programa Canciones Lejanas. Aparte de las críticas, sugerencias y peticiones a nivel musical, siempre es importante destacar que a través de nuestro Facebook usted nos puede sorprender haciéndonos saber en qué lugar de este planeta nos escucha. El Facebook, programa Canciones Lejanas. Vamos a iniciar este nuevo bloque con otra artista categoría inmortal, como es el caso de Selena Quintanilla, y esta bellísima canción del año 1992, Como la Flor.

Estamos disfrutando esta selección de grandes e inolvidables éxitos. Somos Canciones Lejanas, versión latina. Nos quedamos en los 90 y nos quedamos con más talento femenino para dar la bienvenida a una destacada artista nacida en Puerto Rico. Hablamos de Olga Tañón y esta canción que nos permite viajar al año 1998, Hielo y Fuego.

Somos Canciones Lejanas, versión latina. Escuchábamos y recordábamos a Olga Tañón con el éxito de 1998, Hielo y Fuego. Más talento femenino a esta hora, Noelia de Puerto Rico y este clásico del año 1999, Candela.

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1: Somos Canciones Lejanas, versión latina, por lo que nos damos cuenta en este bloque, en su gran mayoría, y por qué no decirlo en su totalidad, solo mujeres. Y en este caso éxitos de los 90, porque vamos a viajar al año 1996 para recibir a Rosana de España, El Talismán.

Estamos disfrutando y compartiendo junto a ustedes este gusto por recordar. Somos Canciones Lejanas, versión latina. Vamos a viajar a México para dar la bienvenida a Lucero con esta canción que nos permite viajar al año 1993, Veleta.

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1: Tu punto de encuentro con los grandes clásicos del ayer tiene nombre y apellido. Somos Canciones Lejanas, su versión latina. Vamos a recibir a otra destacada mujer que ha hecho historia, ya sea a nivel solitario, como también cuando en su momento formara parte del grupo Miami Sound Machine. Hablamos de Gloria Estefan y este éxito del año 1998, Corazón Prohibido.

en la compañía de Gloria Estefan, con este Corazón Prohibido, despedimos el programa del día de hoy. Muchísimas gracias por su sintonía y compañía. Y la cita queda, Dios mediante, ya para una próxima emisión de este, su espacio de recuerdos y clásicos, Canciones Lejanas, versión latina.

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